Hola, hola, hola, hola, hola, hola, hola, hola, hola, hola, hola, hola, hola, hola, hola, hola, hola, hola, hola, hola, buenos días. Buenos días, ¿cómo está la gente? ¿Cómo andamos? ¿Cómo los trata la vida? ¿Cómo amanecieron hoy día? Día lunes feriado. Y aquí los voy a estar acompañando yo durante toda la jornada. ¿Tomaron desayunito ya o no? ¿Nos tomamos un desayunito juntos? Vayan a poner la tetera, el hervidor, y nos tomamos un calentito. Amanecimos con los cielos más o menos despejados. Ahora, si miro yo hacia la costa, se ve despejado, pero encima tiene una nube negra, negra como tu alma. Y dice que para hoy día no tenemos probabilidad de lluvia, va a estar parcialmente nuboso. Para mañana martes tampoco se esperan precipitaciones. Para el miércoles se espera que tengamos 20 grados y para el jueves 23 grados. Al parecer, la primavera ha decidido aterrizar un poquito, aunque sea aquí en Valdivia. De todas maneras, yo le diría que no se confíe, ¿eh? Que no cuelgue ropa afuera. De ayer colgué ropa afuera, me fue terrible. Sí, mira, acá coinciden todos. Coincide Google Tiempo, coincide Meteorred y coincide AccuWeather en que esta semana, al parecer, no vamos a tener lluvia. Incluso lo que le digo yo del jueves y viernes, que vamos a tener 23 y 22 grados, va a estar bastante agradable. ¡Qué rico! ¡Ya basta de tanta nube! ¡Basta de tanto todo! Ya está bueno que disfrutemos un poquito de la primavera, un poquito aunque sea, por un ratito, porque acuérdense que estamos

con el niño Godzilla. ¿Y el niño Godzilla qué hace? El niño Godzilla promete que vamos a tener fenómenos de inestabilidad hasta por lo menos fines de año. ¿Qué te pasa? Soy meteoróloga ahora. Mi nuevo hobby. Sí, vamos a tener inestabilidad atmosférica hasta fines de año, lo que significa que vamos a tener lluvias, tormentas, nubes, sol, calor. Acabó de mundo al fin y al cabo. Y el verano se viene como para rostizarse. Entonces vamos afirmándonos, vamos agarrándonos que para el verano se espera que tengamos cielos rostizantes. Sí, señor. Ya pues, nos vamos a la música con Ozuna. Comiencen a saludar, digan hola por último, no sean maleducados.

Ya volvimos, 9 de la mañana, 27 minutitos, vamos a saludar a Mundo. 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Nos vamos a la pausa con Mario Guerrero. No di el 100%.

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1: 9:37. Vamos a revisar noticias de Página 7. Ya está por cerrarse la votación de los premios Cordillera. ¿Cuáles son las categorías más reñidas a un día del cierre de las votaciones? O ya se cerraron. A ver. Sí, pues. Ya están cerradas las votaciones para los premios Cordillera. Los ganadores se van a conocer el 15 de octubre en el GAM. ¿Cuáles eran las categorías más reñidas? La mejor canción del año, mejor influencer, mejor creador de contenido. En mejor animadora estaba la pelea entre Karen Dogenbailer y Diana Boloco. En mejor actor estaba la pelea entre Daniel Muñoz y Claudio Castillón. En mejor canción del año estaba No te vayas de María José Quintanilla y Llegaste tú de Alanis Lagos y Ignacio Ormazábal. Mire la ranchera. Y en mejor programa Prime estaba Detrás del muro y Socios por Chile.
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1: Que iba ganando Socios por Chile, ¿eh? Y así.
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1: Harta votación. Y el 15 vamos a saber quién ganó los premios Cordillera en cada una de sus categorías. Nosotros nos vamos a la música. Nos vamos a quedar con Rakim y Ken. Igual que ayer.

Ya no más. Estamos de vuelta, la Natita, la primera en saludar, que dice: hola, mi hermosa Chío, muy buenos días. Lo pasamos súper, súper bien en el show. Terminamos con dolor de tarasca, tanto reírnos. ¡Qué bueno! Besitos y lindo día. Lindo día para usted también, Natita. ¡Qué bueno que lo pasó bien! ¡Qué bueno, qué bueno, qué bueno! Oye, si seguimos revisando noticias de Página 7, tenemos harta noticia, lamentablemente, de accidentes. ¿Vieron ese accidente en Valparaíso? Un bus que se desbarrancó. Es que las calles de Valparaíso, chiquillos, son una cosa terrible, terrible. Yo y el hombre nos acordábamos de una vez que fuimos y nos subimos a un Didi, pues, y el Didi era un caballero venezolano y empezó a subir por los cerros porque nosotros nos estábamos quedando en la casa de una amiga que vivía en un cerro. Entonces empieza el caballero a subir por un cerro y era súper empinado. Y yo iba con los ojos cerrados porque me dio miedo y de repente escucho que el caballero dice: ¡ay, Dios mío, dónde me vine a meter yo! Y yo dije: ¡ay, no, este caballero no sabe manejar por acá, le está costando, o se quiere ir, quiere arrancar! Pero imagínese, pues, el caballero del Didi: ¡ay, Dios mío, dónde me vine a meter yo! ¡Ay, quiero volverme a Venezuela! El caballero súper asustado. Y claro, esas calles son peligrosas. Hay muchas calles donde o suben tocando la bocina o bajan tocando la bocina. El que aprendió a manejar en Valparaíso te puede manejar en cualquier parte. ¡En cualquier parte! Porque imagínense, pues, son las calles estrechas, harta subida, harta curva, harto para allá, harto para acá, harto merequetengue. Lamentablemente, este accidente cobró la vida de una violista, la primera viola de la Orquesta de Cámara de Santiago. Lamentable noticia. ¿Qué más tenemos por acá? Una luz en el Teniente. Cuatro trabajadores fueron alcanzados por la nieve. Fallecieron cuatro trabajadores en la mina El Teniente. Otra tragedia para nuestro país, lamentable. Nosotros nos vamos a la música. Nos vamos a quedar con Mark Anthony, Contra la Corriente.

Nos vamos a ir a la pausa, pero antes les voy a recordar que nos acompaña Mundo. 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Nos quedamos con Aventura. Cuando vuelvas.

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Nos vamos a ir a la música con Vacilos. Mi primer millón. No, no es Vacilos.

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1: 10 de la mañana, 20 minutitos, saludamos a Karen. 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Oye, recordar que hoy día es feriado, pero no es un feriado irrenunciable. Por lo tanto, supermercados, tiendas y todo lo que sería como el retail, el centro, está abierto, se supone. Ahora, las farmacias, no sé cómo estarán funcionando, no sé si estarán funcionando con sistema de turnos, pero lo vamos a averiguar. Y le vamos a contar, obviamente, cómo estamos funcionando con el tema de las farmacias. Hoy día feriado. Si alguien sabe, también nos puede contar. Nos vamos a quedar con Bad Bunny, Nueva York.

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0: Vamos a revisar notitas. Hoy día comienza una teleserie que se llama Libérame. Una mujer huye de su marido, víctima de violencia familiar. Cuando está a punto de escapar, queda atrapada en el ascensor de su edificio junto a un hombre que dice ser el nuevo conserje, pero está ahí por otros motivos en realidad. Laura, encarnada por Paula Lutzinger, está rodeada de amenazas y enfrentará muchas pruebas para intentar recuperar su libertad y sanar heridas. ¿Lo logrará? Eso lo vamos a saber hoy día a través de Mega Go, porque esta es una producción de Mega Shorts, de esas novelas que vemos nosotros, novelas chiquititas. Bueno, ahora están haciendo novelas chilenas así chiquititas. No están hechas así con inteligencia artificial. Así que véanla, pues. Sé que le gusta ver novelas así chiquititas, mejor ver producción nacional. Nos vamos a la música con Daddy Yankee, El Llamado de Emergencia, Baby.
1: Esta canción está dedicada al amor verdadero, ese amor que te tiene loco, loco. 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

10:51. 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Nos quedamos con Jerry Rivera. Nada sin ti.

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0: 11 de la mañana, 6 minutos. La Natita, parece que la Natita es la única que está hasta ahora conectada e interactuando con la radio. Porque los demás parece que se quedaron bien dormidos, Natita.
1: No, ya es hora de levantarse, chido, ya. Me cabría de estar a costa. Hay que aprovechar este solcito y poner a lavar un poco de pilchas.
0: Sí, aproveche de lavar. Yo ayer lavé. Lavé 4 cargas de ropa. Y me queda todavía, me quedan por lo menos 2 cargas de ropa. Dejé lavando otra hora en la mañana antes de venirme, así que voy a llegar a la 1 a colgar esa ropa. Porque esa secadora ya no puede más. Esa secadora me dice, estoy cansada, jefe. Sí, así que no, yo le voy a dar tregua a la secadora, voy a sacar la ropa que dejé colgar. Ayer, que ya debe estar sequita. Hay que aprovechar que hay un viento rico y con el viento se seca la ropa olorosita. Yo le he hecho suavizante, el detergente, obviamente, y queda rica. Rica, rica. Si uno la seca como al aire y no se achica, que es lo mejor. Así que sí, levántense a lavar. Levántense a lavar. Nos vamos a la música con Shakira y el Cata. Las rabiosas en punto 7.

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1: 11 de la mañana con 14 minutitos. Nuestra amiga Laurita, ¿cómo está Laurita?
2: Y acompañándola. Que tenga un bello día.
1: Bello día para usted también, Laurita. Que sea un lindo, lindo lunes. Y una linda semana que va a empezar un poquito más tardía, pero qué bueno. 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La Natita.
3: Chío, yo sé cuál es la técnica para que la gente empiece a hablar a la radio. Hay entradas para, pum, te apuesto, te lo doy, pero recontramente firmado.
1: No importa si no conversan, chiquillos. Igual, ustedes tienen que recordar que el programa nosotros lo hacemos para ustedes. Así que si nos están escuchando y están con flojera, no importa. Yo los acompaño en su flojera.
3: Oye, Chío, la foto de perfil que con lo que hay en mi WhatsApp tiene 11 años.
1: Oh.
3: Entonces me doy cuenta que no he cambiado prácticamente nada.
1: No, po, no ha cambiado nada. Yo que la conocí el otro día. No ha cambiado casi nada. Nos vamos a la música con Polima West Coast. Ultra solo en punto 7.

Don Rolando, que dice, estamos trabajando con flojera y con mudanza de casa. ¡Ay! Oh, cambiarse de casa, así que es un... Eso sí que es un trabajo, pero pesado, pesado, pesado. Así que les deseo toda la tranquilidad, toda la paz y la armonía que puedan tener en un día de cambio de casa, que dicen que es una de las situaciones más estresantes para cualquier persona. Cambiarse de casa suele ser de las cosas más estresantes que le puede pasar a un ser humano. Así que le mandamos mucha fuerza desde acá, toda nuestra fuerza, nuestro poder, para que salga todo bien y para que al finalizar el día ya estén instalados en su nueva casita o con todo lo que necesitan tener guardado. Más dice que uno no avanza. Pucha, la lesera así. Y sale tanta cosa que uno dice, ¿de dónde saqué todo esto? ¿De dónde salió todo esto? Cosas que uno pensaba que no tenía, que uno no se acordaba que tenía, cuestiones del año, el añauca y guardar. Oh, así que fuerza nomás, don Rolando. Fuerza para ustedes. ¿Sabe qué? Le voy a permitir que usted pida una canción. Así es que si quiere pedir alguna canción, este es el momento de hacerlo para que escuche la canción que usted quiera aquí a través de la radio. Aprovechando que están tan estresados. Oh, yeah, yeah. Ya, pídame la canción nomás, por mientras nosotros nos quedamos con Olodum. Bora Bora, aquí en Punto 7.

Pidió una canción del grupo ABBA, el amigo. A ver si le encontramos alguna del grupo ABBA. ¿Dónde había? Si habían canciones de ABBA. ¿Y por qué ahora no me aparecen? Espéreme. Si teníamos canciones del grupo ABBA. Aquí tenemos. ¿Me parece esta? ¿Esta es buena?

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0: 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La

0: 11 de la mañana, 38 minutitos. Oye, todos pidiendo canción, si era para el amigo que se está cambiando de casa nomás. Sí, pues. No, en la tarde puede que hagamos una sección donde ustedes puedan pedir su canción. Pero en este caso, era solo para el amigo que se está cambiando de casa. Magdalena, ¿qué decía?
1: Pulecito, yo quiero una canción de Roberto Carlos, cualquiera. Y que tenga una linda tarde.
0: Linda tarde para usted también, Magdalena. La Viviana dice, buenos días, chico, que tengas un excelente día. Abracitos de Nicolás y yo. Y quiero escuchar la canción Bonito Bonito de Tiago Navarro. Al tiro ellos pidiendo su canción igual. Don JC, ¿cómo está? Buenos días.
2: Hola, buenos días. ¿Cómo estás, Cita Rocío? Que tengamos buen turno, que los vaya bien. Bendiciones. Aquí andamos en ruta. Saludos a toda la radio escucha. Mucha gente aquí afuera de Juzgado Garantía acá en Francia. Mucha gente, muchos familiares de la señora Natalie que falleció el otro día. Ojalá se haga justicia. Ojalá se haga justicia y eso. Usted sabe que a veces la justicia me da mentirosa. Ya, saludos.
0: Besitos para usted.
2: Ay, conversar aquí el fin de semana fue excelente, excelente. El CDD ganó el viernes a la U de Conce 91 a 76. Y ayer el CDD jugó con Español de Osorno y le ganó por 86 a 58. Así que bien, bien por el CDD. Lo único lamentable, ¿no?, es que le dieron la media batida al Colo, pero todavía seguimos con 12 puntos de diferencia, así que ¡saludos!
0: ¡Eso! ¡Que ganen! ¡Qué bueno! Te lo dije, chido. No, pero es que no hemos anunciado entradas para nada, buena tita. Pero lo de pedir canción, sí, eso es verdad. Nos vamos a la música con Tito el Bambino. Sol, playa y arena.
3: Imparable. Con Yadier.

0: Oye, yo me acordé que ayer una amiguita mía que se llama Sayen estuvo de cumpleaños. Sí. ¿Cómo estará la Sayen? ¿Estará escuchando la radio o no? Yo creo que sí. Sayen, ¿estás por ahí? Sayen, ¿cómo estuvo ese cumpleaños? ¿Dónde está la Sayen? Le vamos a cantar cumpleaños feliz. A ver, está mandando un audio. A ver.
1: Gracias.
0: Oh, cotita más linda. Le cantamos cumpleaños feliz a la 1, a las 2 y a las 3.

feliz cumpleaños ayer. Nos vamos a quedar con Luis Fonsi, Corazón en la maleta. Y yo suelto.

0: Se nos quedó pegado el cumpleaños feliz. Sí. ¿Cuál era? Esta venía. 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Nos vamos a ir a la pausa ahora. Nos vamos a quedar con la música de Kid Voodoo. No, nos vamos a quedar con el Chris MJ.
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0: Y el Gata Only. Aquí en punto 7.

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Yo les di la recomendación, pongan a lavar, metan a lavar la ropa, cuélguenla afuera porque hoy día no vamos a tener lluvia. Hay que aprovechar. Hay que aprovechar. Nosotros nos vamos a la música con Niga. Baby, te quiero.

Ya volvimos. Oye, le quiero mandar saludos a mis amigas de la copiadora. Que dicen, hola, hola, ¿cómo están? Saludos desde la copiadora. 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Saludos para ustedes, chiquillas. 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Nos vamos a ir a la pausa con Inti-Illimani y la Combo Tortuga. Sobre tu playa.

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0: 12 del día, 36 minutitos, ya nos vamos acercando a la hora de almuerzo. Anita, ¿cómo está desde Lago Ranco?
1: Hola, chico, ¿cómo está por allá?
0: Muy
1: nosotros
0: bien.
1: Acá todo bien, gracias a Dios, acá en Fami, compartiendo un asadito hoy día que es feriado. Eso. Y escuchándola, pues, en su buena compañía. Le manda muchas bendiciones y mucho cariño a mi familia. Y espero que pronto esté por acá.
0: Un besito para usted también, Anita, para su familia. Que tengan un lindo, lindo día lunes feriado. Aprovechen bien aprovechado el día, mamá. Eso. Un abracito para usted. Ya nos estaremos viendo para el verano si sale todo bien. ¿Qué van a preparar de almuerzo ustedes hoy día? Hoy día está como para no hacer nada, comerse unas papas fritas con salchicha y listo. ¿Cierto? Papas fritas con salchicha, nada más. 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Nos vamos a la música con los nietos del futuro. Gelatina.

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1: Patricia, que dice, hola mi querida, mira por acá una rica cazuela, ya que ayer estuve celebrando mi cumpleaños, ya tú sabes, que tenga buen día. Ah, una cazuelita para levantar el cuerpo. Una cazuelita para restablecer ahí los circuitos. Está bien.
0: Qué buena está la fiesta, mamá.
1: Es chileno más. Harta agua, una agüita con sal. A ver, aló, Paolita, ¿cómo está? Buenos días.
2: Hola, tío. Yo pollito al horno con papas cocidas.
1: ¡Oh! ¡Qué rico! Hoy, ¿sabe que ayer yo preparé en mi casa unos filetitos de merluza que compré en el supermercado? Hoy no los compro nunca más. Nunca más, les juro, nunca más. Eran como... Abrí uno así para verlo y tenía más rebozado que cualquier cosa. Y lo que tenía ahí adentro era como una caluga más, y así de pescado. Malo. Malo, malo, malo, malo, malo. Se llamaban como deditos de merluza, una cosa así. Y yo dije, ah, oh, voy a comprar de esto para que comamos pescaditos. Malo, malo, malo, malo. Y al final no los comí. Al hombre le hicieron mal porque se los comió todos. La amiga incondicional dice, son malos, malos, malos. Hola, mi chiquilla. Hola, ¿cómo está usted? Eso ni siquiera era... Ni siquiera era merluza, yo creo. Le iba a dar uno a la Emilia. Lo había metido al horno para dárselo a la Emilia. No, no, no, no, no, no. Dije después, yo esto no le doy a mi chica. Y tengo otras cuestiones que son como unos rebozados de merluza igual, pero es como una merluza, como un crocante de merluza. No sé, preferible comprar la merluza, ¿cierto? ¿Qué tanta flojera tengo de ir a comprar que no voy a poder? Ir a comprar un poco de merluza. Pero malo, no los compren nunca. Vienen en una bolsa, deditos de merluza se llaman, porque menos tienen merluza. Tiene una caluga Maggi de algo, con sabor a pescado. Nunca fue merluza. Yo creo que le sacan como todo eso oscuro al pescado y de eso te hacen una caluga y esa te la venden. Malo. Ya, no me voy a cansar de decir que son malas las cosas. Nos vamos a ir a la música con Alegría. El grupo Alegría, porque de Alegría yo no tengo nada. Tu tarjetita.

12 del día, 55 minutitos. Don Víctor Daniele, esas son las consecuencias, dice, que se pagan por la flojera de no ir a comprar al mercado productos frescos, caros pero frescos. Y uno sabe que está viendo, que está comiendo un besito. Igual me reí mucho con tu comentario. No, si reírse de la desgracia ajena es menester aquí en esta radio. ¿Ah? ¿Qué te pasó para reírme? ¿Qué te pasó? Don Rolando dice, oh, yo le doy de eso al gato. Ni mi gato las comió. La Lili dijo, no. ¿Qué me estás dando? Estas ordinarias, saca para allá. Don Carlos Caselli dice, hola chico, está 9 lucas el kilo de merluza en el malecón. Yo una vez compré choritos congelados en el súper. Guácala, son peor que asquerosos. Saque la flojera de su cuerpo y camine hasta el malecón y compre fresco. ¿Y qué es el malecón? El mercado. Ahí abajo, la feria fluvial. Sí, no, sí, yo sé. Si esa cuestión que ustedes me dicen, yo la sé. Pero la flojera, claro, no me quiere abandonar. Yo trato de sacudirme, así sale de este cuerpo. ¿Sí? No sale. Ya, me voy a ir porque tengo que ir a entrar esa ropa. Me da la impresión de que va a caer un chubasco. Así que vamos entrando la ropa, chiquillos. Nos volvemos a encontrar en la tarde a las 3. Besitos para todos. Chao, chao.

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0: Buenas tardes, gente. Saluden, notifíquense, como es, repórtense. No voy a estar sola hablando yo hoy día aquí. No, yo decidí, yo vine envalentonada de mi casa y dije, ¿sabéis qué? Voy a llegar chora pateando la puerta, al tiro, ¿no? Entonces sí, llegué chora, detonada. Y vengo a patear la puerta y agarrar a patar los computadores y agarrarlo a patar a usted. No. ¿Te imaginas? No, llegué envalentonada, sí. Porque quiero decirles que me es menester que en esta tarde por lo menos digan hola. Aquí estamos, te estamos escuchando. No estás sola. Qué sé yo, hablen alguna cosa. ¿Cómo no van a poder? Aló. Reporten sed, dicen acá. Reporten. ¿Anda con sed? No, no. Es día de semana. No, no. No, muy feriado será, pero mañana tienen que trabajar. Aguántense la sed, tomen agüita. Tómense unos mates. Pero no tomen copiti. No tomen alcohol. No le tomen la cervecita a los familiares. No, porque mañana es día de semana, hay que trabajar. Muy feriado será, pero se me comporta. Aló.
1: Buena, chica chora. Hola, mi chío. Aquí trabajando yo también, escuchando tus cosas, oye. Me hace reír con tus leceras. Besitos, abrazos, que tengas una linda tarde acompañado de todos nosotros.
0: Eso. Qué linda, Sarita. Un besito para usted, ¡mua!, que está ahí trabajando. Y qué bueno saber que cuento con la compañía de ustedes, mi bebé. Porque en la mañana hay alguien aquí con vida. Con una linterna, ¿sí? ¿Hay alguien aquí con vida? Todos durmiendo. Todos durmiendo. Viviana dice, hola, Chío, buenas tardes. Sí, Chío, me hace reír. Ay, oh, qué bueno. Qué bueno, no soy nada material, yo sí. No, no soy nada material. Acá estamos, Chío, dice la Barbarita. ¿Cómo está, Barbarita? No estás sola. Qué bueno. Qué bueno saber que no estoy sola. Realmente no estoy tan solo. ¿Quién te dijo que te fuiste? ¿Aló?
2: No puedo porque ando conduciendo.
0: Ah, claro, por supuesto que no puede. Y porque es día de semana. Los días de semana el señor no permite que beba alcohol. Cuando uno quiere beber alcohol un día de semana, el cuerpo hace como... Así que no puede. ¿Aló? Yesenia, que dice, buenas tardes, cita Chío, que tengo una linda tarde. Yo en la Peguita con mi jefa Victoria Valenzuela. Saludos. Saludos para ustedes, chiquillos. ¿Qué almorzaron? ¿Almorzaron ya o no? La Jackie, que dice, hola Chío, aquí estamos contigo haciendo empanaditas. Siempre con la punto 7. Por lo chora que eres. ¡Ay! Empanaditas, qué rico. ¿Empanaditas de qué? Viviana dice, eres muy simpática y bella. Muchas gracias. Muchas gracias. Onda. Nada, dice acá el amigo, no ha comido nada. ¿Pero cómo? Cómprese unas papas fritas por último. Don Baby, uy, anda paseando a su fierro ya. Buenas tardes. Oiga, ¿y por qué está tan cortado de pelo? Pasó sanidad. Pero ya se va a la casa a descansar. Sí, váyase para la casa nomás. ¿Qué va a andar haciendo? No, qué loco con las papas fritas, dice. ¿Qué? ¿No? ¿No quiere comer papas fritas? Yo comí puré con huevo frito. Quedé con hambre.

onda. Empanadas de loquitos, mis chíos, ven. Alcanzan para la punto 7. Empanadas de locos. Yo le agradezco. Pero yo no te como los locos. Yo no te como ningún producto del mar a menos que sea merluza. La merluza, y no cualquier merluza. Te consumo solo la merluza austral. Esa que estás, aparece en veda en septiembre. Esa es la única merluza que te consumo. No te consumo los mariscos, no te consumo el caldillo, no te consumo la jaiba, no te consumo nada. El cochayuyo, yo soy una persona mañosa, pero mañosa. Yo siempre les he dicho, yo por mí comería arroz todos los días. Arroz con huevo frito, tomate, salchicha o tomate. Pero esos son mis menús favoritos. Yo por mí comería eso siempre. Denme eso siempre, toda la vida. Y a veces me da por el fideo. Y el fideo con tuco. No con salsa de tomate, con tuco. Ay, no, si yo soy mandacer para mañana. Mandacer, igual como otras cosas. Pero los productos del mar no te los consumo. Don Víctor, Don Baby, que dice, la verdad, los piojos. Ay, oh, la parafina está cara para echarme en la cabeza como en años anteriores. Oh, por ese motivo el corte. Viviana dice, chío, tembló en la zona central, ¿en serio? A ver. No sé, no ha aparecido acá la noticia todavía, pero me imagino que... Ah, ya, lo están dando en el Mega. ¿Y por qué está viendo tele usted? ¿Está viendo tele o está escuchando la radio? Está viendo tele y escuchando radio al mismo tiempo. Oh. Se va a sobreestimular. Yo hago eso, yo me sobreestimulo, termino así como botando en el piso. ¡Ay! Ya. Oye, nos vamos a ir a la pausa. Dice que le gusta más la radio. Obviamente que le gusta más la radio, eso yo lo sé. Nos vamos a quedar con Alanis Lagos y con Ignacio Ormazábal. ¿Llegaste tú? Pausa, ya volvemos.

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¿A quién tenemos acá, don Sergio? ¿Cómo está, don Sergio? Nos envía información que efectivamente hubo un sismo de intensidad moderada en Navidad, en la región de O'Higgins, de magnitud 4.7 a una profundidad de 37.1 kilómetros. Se registró un sismo en Nacimiento. No, en Navidad. Bueno, están al lado. En Navidad, en la región de O'Higgins. Magnitud 4.6, profundidad 37,1 kilómetros. No fue tan profundo, por eso se sintió fuerte seguramente. Muchas gracias, don Sergio, por la información. Hoy a esta hora tenemos que saludar a alguien, ¿o no? ¿No? ¡Ah, sí! 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Nos vamos a la música. ¿Con qué personajes? Y Onda Sabanera. Pobre corazón. Hoy a la vuelta vamos a hacer un 2 de 1. ¿Ya? Así que si quiere pedir su canción, pida 2. Siempre y cuando lo haga a través de mensaje de audio.

3:44. 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Oye, nadie pidió una canción. Yo les estoy ofreciendo, pidan su canción, que en esta ocasión sí la voy a poner. No es como en otras ocasiones que le digo, ah, pidan su canción, si pueden pedirla, pero yo no la puedo poner. Ahora sí, les estoy diciendo que la pidan y que la voy a poner. Y nadie quiere pedirla. Ay, no. ¿Quién los entiende? Cuando se puede, nadie quiere. Y cuando quieren, no se puede.

0: Ignacia Michelson clasificó dentro de las 25 mejores del Miss Grand Internacional, pero no logró quedar entre las 10, porque dicen que ella es muy artificial. Dicen que no es natural, que tengo mucho plástico. Ignacia Michelson respondió a las críticas por su cuerpo. Oye, pero la Luna, yo le mostré la foto de la Ignacia Michelson y me dijo, ¿por qué tiene pegamento en la cara? No, mamita, le dije yo, no tiene pegamento, ella es así, es como de plástico. Y es verdad. Este fin de semana Ignacia Michelson logró un importante hito al quedar dentro del top 25 del Miss Grand Internacional, que es como un Miss Universo, les decía yo, pero con un poquito más de show. El certamen de belleza se llevó a cabo este fin de semana en Tailandia, donde la representante chilena logró avanzar. Quedó entre las 25 semifinalistas del certamen. Muchos critican mi cuerpo, dijo. Dicen que no es natural, que tengo mucho plástico. Pero hay algo en mí que siempre ha sido y seguirá siendo completamente real. Mi corazón. Tiene harta cirugía la chiquilla, pero aún así representó a Chile y logró clasificar después de 7 años entre el top 25. Maravilloso me parece. Sarita, ¿qué dice?
1: Yo quiero el costo de la vida de Juan Luis Guerra, entonces, Chío, por favor.
0: Ya pues, el costo de la vida. Le vamos a poner esa canción entonces. A ver, acá que me dicen, cualquier canción de mi papi Chayanne, porfacita, tiene que ser por... mensaje de audio. Será la única condición. Chío, ¿quieres ser mi amante de Camilo VI? Tampoco la voy a poner porque no me la piden por mensaje de audio. Lo único que la pidió por mensaje de audio fue la Sarita. Así que aquí estamos. Juan Luis Guerra, el costo de la vida.

0: onda. Están enteras operadas, dice don Rolando. Epo. Eso es verdad. Pero se ven bellas igual, de plástico, pero bellas. Encuentro yo. La Jackie.
1: Chío, por favor, la canción Latinoamérica con Camila Moreno, por favor.
0: Latinoamérica. Creo que no la tenemos. Latinoamérica, creo que no está. A ver. ¿Cuál tenemos de Latinoamérica? Tenemos Latino de Proyecto 1. Esta. Esta es la que bailan en Rancagua. Pero igual habla de los latinos, po. Igual, po. Ah, igual habla de los latinos.

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0: Me sacaste hasta el chupacabras, pochito. Está buena, buena.
1: Onda, onda, hola, onda.
0: La del... Dime si son latinos. Ah, dime si son... Sí, pues sí, están buenas las canciones. ¿Cuándo hemos puesto canciones malas? Puras canciones buenas nomás en esta radio. Oye, hace un par de semanas, creo que fue, nos mostraron las nuevas micro que habían llegado para la línea 20. Ayer una persona me preguntó y me dijo: Chío, usted que lo sabe todo, ¿cuándo empiezan a circular las nuevas micro 20? Y yo me acordé que don Víctor Daniel nos había contado cuándo entraban en circulación, pero no me acordaba, po. No me acordaba cuándo entran en circulación las nuevas micro 20. Porque además que aquí se van borrando las conversaciones, po. Entonces, si alguien sabe cuándo entran en circulación las nuevas micro 20, Andona, que nos cuente, por favor, si fueran tan amables, ¿ah? Si quisieran agradar. Nos vamos a la música con Ángela María Forrero, La Fiera Inquieta.

Ya estamos de vuelta. Cuando son las 4 de la tarde con 16 minutos. ¿Cómo van con esa ropa? Y en la mañana les decía, pongan a lavar ropa. Porque según dice el informe del tiempo, no vamos a tener lluvia el día de hoy, ni tampoco mañana. Y en esto coincide Google Clima, Meteo Red y AccuWeather. Y si los tres coinciden, yo creo que hay que creerles. Mira, para hoy día lunes una temperatura máxima de 18 grados. Advertencia de tormentas eléctricas. Ah, pero no para... Sí, para Valdivia. Ya, para mañana martes se espera que tengamos una temperatura máxima de 18 grados también. Súper parecido hoy día. Miércoles 19 grados, jueves y viernes 22 grados. Vamos a tener calorcito el jueves y el viernes. ¡Qué rico! Hay que aprovechar que vienen días bonitos y hay que lavar. Esa es mi recomendación. Laven, como que el mundo se va a acabar. Yo les contaba en la mañana, mi lavadora ha estado funcionando, pero día y noche. Día y noche. He colgado, porque así uno se ahorra energía, se ahorra luz. No sale tan cara la boleta. El domingo dice AccuWeather que podríamos tener unas lluviecitas. ¿Me niego? No. No, no le voy a creer. ¿Se acuerdan qué día fue? El día viernes, parece. Que también habíamos dicho, no, no, no le voy a creer al tiempo. Y como no le creímos, no pasó. No ha llovido. Porque no le creímos al tiempo que iba a llover. Ayer llovió. ¿O no? ¿Llovió o no llovió? ¿Llovió? Pero poquito. Bueno. Aprovechen y lávenlo. Nos vamos a ir a la música con Franco el Gorila. No. Nos vamos a quedar con Santa Feria y con Illapu. Si te marchas, no hay manera.

0: 4 de la tarde, 27 minutitos. Nos vamos a ir a la pausa con la música de Los Rodríguez. Sin documentos.
1: Ahí vamos.

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0: 4:38 PM. Don Roberto dice, ¿qué pasó, Chío? ¿Desde qué hora estás y hasta qué hora? Estoy desde las 3 de la tarde y hasta las 7 de la tarde. ¿Por qué? Porque hoy día es un día feriado y día feriado trabaja una sola. Ya mañana trabajamos con normalidad, la Valecita y yo, en nuestros horarios normales.
1: Ando na plancha.
0: Sí.
1: Cuidado, va, no va a pegar.
0: Así que mande su saludo, pida su canción. Nosotros nos vamos a saludar a los amigos de Joyerías Baeza. 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Nos quedamos con Proyecto Power. Infieles.

0: 4:47, Natita.
1: Dijiste pedir canción, pedir canción, pedir canción.
0: Pidan su canción, pidan su canción, ¿sabes qué? Pide tu canción, si total es feriado. ¿Quién nos va a acusar? Don Roberto.
2: Hola, chico, hola, chico. Yo quiero la canción Se notó un virao. Esa está buena para la tardecita.
0: ¿El virao?
2: Movido.
0: Se notó un virao. Yo toda la vida pensé que decía Se notó un virao. Se notó un virao, nada que ver, pues. Bueno, aquí vamos. Los cantantes, el virao, pidan su canción. Aprovechen que estoy de buenas.

0: nos vamos a ir a la pausa. La Natita que dice:
1: ay, chico, a mí me gusta el reggaetón vieja escuela. El señor de la noche. A morir nomás.
0: Ya. Vamos con eso entonces, pues, señor de la noche. Don Omar. Pausa y ya volvemos.

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1: De Oxford Academic, que reveló que existen efectos secundarios en el consumo de acetaminofén, más conocido como el paracetamol. Según los autores de la investigación, la pastilla podría tener un impacto en la manera en que las personas sienten algunas emociones, como por ejemplo el miedo, la ansiedad. El paracetamol lo que puede hacer es que usted sienta el miedo y la ansiedad de manera más extrema. Imagínese. Miedo y ansiedad. Puede que usted lo sienta más intenso si es bueno o buena para el paracetamol. La Viviana dice que toma paracetamol cuando tiene dolor de cabeza. Oye, pero es que hay una cosa también, porque hay otros estudios que dicen que el paracetamol provoca en exceso problemas estomacales. Entonces viene la gente, le duele la guata, y hasta para el dolor de guata se toman un paracetamol. No, si eso le quita todo. Don Calditos Caselli dice: Chío preciosa, yo me tomo 6 pastillas diarias. Oh. 6. Para la diabetes, para la tiroides, para el colesterol, para la presión, para la depresión. ¿Para qué más toma pastillas? Para el dolor de aquí, para el dolor de acá, para el dolor de rodillas, para la artrosis, para la artritis, para el reumatoide, para toda la cuestión. Hay gente que es buena para el paracetamol. Y en los consultorios y todo, lo primero que te recetan, paracetamol. Tómate unos paracetamol. Todos, a todo el mundo le recetan paracetamol. Por eso uno en la casa tiene que tomar paracetamol. Automedicarse. No, no se automediquen. Eso no es bueno.

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Nos vamos a la música con la Como Tortuga, pa' que no me olvides.

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0: Oye, saludos para mis amigas de la copiadora que les mandé un mensaje. Por favor, pésquenme. Les mandé un mensajito. Don Oscar, ¿qué dice?
1: Hola, chico, ¿cómo estás? Quería mandar un saludito a todas esas personitas que están trabajando hoy día. A ti también, por supuesto, y en especial a mi amorcito, que está ahí en el mall full pega. Al igual que yo, también estoy full pega y con mucha calor. Y te quería pedir un tema, por favor. Si puede ser Bailando Solo, de Los Bunkers, por favor. Saludos. Bye.

supuesto. Ya que lo pidió en mensaje de audio y ya que a mí me gustan tanto los Bunkers, vamos a escuchar esa canción. Bailando solo en la oscuridad.

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Nos quedamos con Noche de Brujas. Te amo para siempre.

5:56 PM. Nos vamos a ir a la pausa. No se mueva de nuestra sintonía. Nos quedamos con los auténticos decadentes. El Murguero.

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6 de la tarde, 7 minutos. 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Nos quedamos con Los Ángeles Azules y Tini Pael.

Mira. Mira, por acá nos dicen una noticia. Don Ricardo nos envía una noticia. Actualización sobre el accidente de tránsito reportado a 2 kilómetros de las salidas de la ciudad hacia Huehuelgue. El hecho correspondió a la salida de pista de una camioneta tras una persecución ciudadana. De manera preliminar se informó que el conductor habría sustraído el vehículo en el sector de Bueras. Tras el incidente, el individuo fue retenido por civiles resultando con lesiones. Actualmente se encuentra bajo custodia de carabineros a la espera de atención médica. ¿Este es un accidente que hubo hace un rato atrás? Para los cupuchentos. Nos quedamos con el chombo. Me pasa la corriente.

Esa canción le gusta a la Emilia. Yo le pongo el video en la tele y baila. Y ella hace así. Le encanta esa canción de la María José Quintanilla. Tequila y ron. Ojalá que no le guste ni el tequila ni el ron. 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Nos vamos a ir a la pausa con este mega medley de Los Ilegales aquí en Punto 7.

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0: Ya queda poquito. Queda poquito. Natita.
1: Que está floja la tarde, chío. Oye, aquí estoy. Parezco veloz de playa para allá, para acá, rebota para adentro, rebota para afuera. Dios mío, señor, si ya hice todo, por eso que me aburro ahora, pues.
0: Yo estoy en las mismas. En las mismas. Salgo para allá, tomo aire, vuelvo para acá, salgo para allá. Anda, que ando complicado. Ya. 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Nos quedamos con la rosa para siempre.

0: Me duele el cuello. Hoy. ¿Qué será esa sensación de tener como un dolor constante en el cuerpo? ¿Será la maternidad? ¿Será algún tipo de sedentarismo? Yo me pregunto, ¿qué será lo que hace que a mí me duela todo? Porque me duelen las articulaciones, me duelen los músculos. La edad igual puede ser, ¿eh? Sí, sí, aquí estamos, sí, con la edad. Es lo más probable que yo, por mi edad, ya esté así media mala. A ver, aló.
1: Ya, señorita Chío, aquí saliendo a la última vuelta hacia el centro a pasear. Mañana nos escuchamos, que le vaya muy bien, cuídese. Saludo a mi amiga Natita.
0: ¿Y de qué se ríe? Saludos para usted también, don Freddy. Saludos para mi amiga Natita. Se ríe. La Natita debe estar escuchando la radio. ¿No les duele nada a ustedes? Yo en la mañana despierto y me duele todo este lado derecho, por ejemplo. ¿Por qué? Porque estaba acostada con la criatura para ese lado. Entonces, si me acuesto con la criatura para el otro lado, despierto con el otro lado todo dolorido. No, si no hay cómo. Necesito yo un descanso. Un descanso eterno. No. Vamos a saludar a los amigos del restaurante Magia Mar. 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El Idilio. Nati Peluso, Marc Anthony en Punto 7.

Gracias, chiquillos. Nos volvemos a encontrar mañana. Besitos para todos. Que tengan un buen regreso a casa. Nos vamos con la música de Bad Bunny.

0: y volvemos con la música que te gusta.
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